0: Bueno, sí. 1, 2, 3, sí. Probando, sí. 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
0: Suena bastante bien, gracias. 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Ya llegué. Ya llegó el de Braille. Ya llegó el... todo lo que les gusta, cómo no. Aquí estamos, cómo no, para todos ustedes desde KDNK, Community Access Radio. El acceso a la comunidad, el radio de la comunidad para todos ustedes. Estamos aquí ya en vivo. Mi gente, estoy demasiado emocionado por el show de hoy. Ya mucha gente me ha estado insistiendo. Quiero ir contigo, quiero estar en el show. Y no es tanto la insistencia, pero quiero que sepan que todo mundo está invitado. 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
2: Con especial dedicación para la patrona de la casa, para las que están en este mundo.

0: Mi nombre es Rafael Casiani Casiani, fundador, director y la primera voz del Sexteto Tabalá de San Basilio de Palenque. Sexteto se formó en San Basilio de Palenque. El primer sexteto que lo formaron los tíos míos fue en el año 27. Y por medio de Juan Bacallao vinieron unos cubanos a trabajar aquí en El Ingenio y se hicieron amigos con los tíos míos. Según le trajeron el formato y los tíos míos dieron el formato, no ve si esto nosotros lo podemos hacer. Salieron, cogieron, hicieron todos los instrumentos del sexteto. El carpintero le dieron para que hiciera la marimba, le hizo la marimba y comenzaron ese sexteto. Y ellos eran cuatro y eran hermanos de mi papá. Y ellos cuando iban a practicar, practicaban en la casa. Yo tenía edad de 8 años. Y ellos me metían en el medio y me decían, sobrino, ponga atención, que nosotros lo vamos a enseñar para que este legado no se pierda. Bueno, y esa gente, toda esa gente fallecieron, todo. Entonces dejaron con los instrumentos. Pero había unos cuantos muchachos que sabían, pero no estaban en el sexteto, pero ellos sabían. Para que este legado no se vaya a perder, nosotros seguimos, levantamos los instrumentos y seguimos. Nosotros montamos el grupo y seguimos con su grupo sexteto. Era Sexteto Habanero el nombre, porque no buscamos más nombres, sino el Sexteto Habanero. Como era el primer sexteto. Entonces llegué a buscar a los muchachos, estos muchachos nuevos. Hombre, para que el sexteto no se pierda, vamos a seguir con tanto tiempo, vamos a dejar que se pierda el sexteto. Vino un muchacho paisano a nosotros que sabía mucho, y dijo, le voy a regalar un nombre. Y yo, ¿qué nombre le va a regalar a nosotros? ¿Ve usted? Dígalo más adelante que lo diga Rafael Casiani Casiani. Otra vez fundador, director del Sexteto Tabalá de San Basilio.
1: Toma tres.